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en el territorio nacional están dominadas por la incidencia de una onda tropical en combinación con una vaguada. Seguirán los fuertes aguaceros hacia varias regiones, incluyendo algunos puntos del Gran Santo Domingo, temperaturas calurosas. 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

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Buenos días, son las 5 y 25, miércoles 8 de julio. Te acompaña Alex Montero, gracias a mi Señor y Salvador Jesucristo. Oremos a nuestro Padre Eterno, Señor, Creador del cielo y de la tierra y todo lo que existe, lo que podemos ver y no podemos ver. Dios, en este momento estamos ante tu presencia para darte las gracias porque una vez más, Señor, amanecimos. Gracias porque nos das el chance de comenzar un nuevo día. Te pedimos, Señor, que tú nos sigas dando fuerza y sabiduría para seguir reconociendo tu grandeza, Señor, y sobre todas las cosas, reconocer que solamente tú, Señor, puedes saciar nuestras almas y darnos salvación y vida eterna por medio de tu Hijo Jesucristo. Señor, en el nombre de Jesús, te pedimos que bendiga a todos nuestros oyentes a nivel nacional e internacional. Y en este momento pedimos de manera especial, Señor, por aquellos que atraviesan situaciones muy difíciles. Aquellas personas, Señor, que no pudieron concebir el sueño por causa de las situaciones que viven, Dios. Hazle entender que para ti no hay nada imposible y que tú eres un Dios que sana y que suple, Señor. Padre, gracias. Te pedimos que tu Espíritu Santo siga obrando de manera sobrenatural, que siga tratando con cada persona, Dios, y traiga las almas salvas a tus pies. Nuestra nación, República Dominicana, en este momento la ponemos en tus manos. Nuestro país, Señor, necesita de ti, Dios. Ten misericordia de nuestra nación. Ayuda a Dios, a nuestros gobernantes, a que tomen buenas decisiones para que los destinos de la nación vayan por buen camino, Dios. Las demás autoridades están en tus manos. La programación, Señor, está en tus manos y te pedimos también de manera especial, Señor, por la situación que se sigue viviendo en nuestro vecino país de Haití. Sabemos que en su momento tú, Señor, va a obrar. Gracias a Dios, en el nombre de Jesús.

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Elena, Héctor Rivera nos entregaba este éxito en 1992. Recordar que originalmente ese tema, Pareces una Nena, fue grabado en el 1973. El cantautor Leo Dan también lo convirtió en un éxito. Gracias por amanecer con Fuego 90.

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Para las próximas 24 a 48 horas, las condiciones del tiempo en el territorio nacional seguirán dominadas por una onda tropical y una vaguada.

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Toño Rosario, Toma Este Puñal. Recordar que el título original de esa canción es Amor Gitano, grabado allá en mediados de los años 60. Es de la autoría de el puertorriqueño Héctor Flores Osuna. Recordar también que ese tema, Amor Gitano, bajo el título Toma Este Puñal, grabado por Toño Rosario, fue grabado por otros artistas y en otros géneros. Por ejemplo, lo grabó José Feliciano, La Lupe, Lucho Berríos, Arci Acosa, y definitivamente que Toño también le pegó ese tema bellísimo, cargado de sentimiento. Toma Este Puñal. Gracias por preferir los 90 puntos.

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entregaba memoria por ella. Recordar, señores, que el equipo de Diony Fernández fue una de esas agrupaciones por donde pasaron muchos cantantes, bailarines, otros hacían coro. Recordar también que este equipo tuvo semejanza a Los Hijos del Rey, Los Beduinos de Wilfrido Vargas, la orquesta de Wilfrido Vargas. Por dichas agrupaciones pasaron muchos cantantes, incluso algunos cuando salieron de esas bandas formaron tienda aparte y fueron exitosos. ¡Wow! ¡Qué bonito! Hoy es 8 de julio y el cuerpo lo sabe. Es hora de revivir los grandes éxitos que bailamos en los 60, en los 70, en los 80 y también en los 90.

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nos entregaba Debo Hacerlo. Recordar que José Octavio también popularizó el tema La Doncella con los nietos del rey también. ¡Qué bueno! Pura nostalgia bailable, la vieja escuela del merengue. Se escucha y se enciende con el fuego.

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8: Residentes de diversos sectores del Gran Santo Domingo volvieron a hacer sonar sus cacerolas anoche en señal de protesta contra el gobierno. Los cacerolazos pacíficos se escucharon con fuerza en zonas como Bella Vista, Gascue y El Millón. Los manifestantes exigen respuestas inmediatas ante el aumento de la inflación, el alto precio de los combustibles, la carga de los impuestos y los presuntos abusos por parte de las autoridades policiales.
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8: El presidente de la Cámara de Diputados, Alfredo Pacheco, protagonizó un fuerte cruce de palabras con el comunicador Eduardo Sánchez, conocido como El Piro, durante una rueda de prensa sobre el Código Penal. El legislador se mostró visiblemente molesto luego de que el comunicador afirmara que las revisiones de la ley se hacían por presión social, utilizando la frase «de tigre a tigre». Ante esto, Pacheco interrumpió la intervención y exigió respeto mutuo, asegurando que el debate debe mantenerse en el plano profesional.

tiempo en el territorio nacional seguirán dominadas por una onda tropical y una vaguada. Aguaceros fuertes en horas de la tarde, acompañados de ráfagas de viento

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Gracias por estar ahí. Bueno, señores, en parte de la jornada del béisbol de las Grandes Ligas, tenemos que el equipo de los Piratas de Pittsburgh aplastó 12 carreras por 4 a los Bravos de Atlanta. Eso fue práctica de bateo que tuvo el equipo de los Piratas. Decir que por los Piratas, Ryan O'Hare tuvo una noche para la historia, ya que en 5 turnos pegó 3 jonrones y empujó 10 carreras. ¡Ay, Dios mío! ¡Cuántas carreras! Hoy, en parte de la acción programada en el béisbol de las Grandes Ligas, tenemos que el lanzador dominicano Walber Ureña de los Angels de Los Ángeles estará buscando su victoria número 6 cuando a las 8:05 de la noche enfrente a Texas. Así que suerte para el dominicano. En el básquet de la WNBA, el equipo de Dallas Wings derrotó 88-77 a Libertad de Nueva York, mientras que Chicago Sky venció 77-66 al equipo de Phoenix Mercury. Y en la continuación del torneo internacional Wimbledon, decir que el tenista serbio Novak Djokovic clasificó a las semifinales, al igual que la estadounidense Coco Gauff también consiguió su boleto rumbo a las semifinales.

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0: La Asociación Nacional de Clínicas Privadas, ANDECLIP, advirtió que podría paralizar temporalmente las atenciones médicas a los afiliados de ARS Humano, Universal y MAFRE. El gremio exige una indexación de las tarifas debido al impacto de la inflación y evaluará el calendario definitivo de esta suspensión en una asamblea extraordinaria.
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0: Una combinación de tormentas severas, tornados, un deslizamiento de tierra y los efectos del tifón Maysak han provocado al menos 20 fallecimientos y miles de damnificados en distintas regiones de China. Las provincias de Hubei, Guangxi y Gansu se encuentran entre las zonas más golpeadas por estos fenómenos meteorológicos.

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Aprovechando el momento para saludar a Félix Polanco, la gente linda de Miner que están presentes con los 90.1. Gracias a Félix Polanco por seguirnos. Saludo para Mariela Ovalles, también para Andrés. Eso va de parte de la buena amiga Aneris Olivero, siempre fiel a los 90.1 en Connecticut, Estados Unidos, presente desde la distancia. DJ Keko, haciéndolo bonito, qué bueno. Él le envía saludos a Carlos La Chercha, quien se encuentra en Miami, Florida. Hoy está de cumpleaños la licenciada Priscila de los Santos. Felicidades y bendiciones para ella. Eso va de parte de su querido esposo José Francisco. Dice Alex Montero, por favor, en el aire, dile a mi esposa que ella es la mujer más bella del mundo, que doy gracias a Dios porque ella me seleccionó como su esposo. Ay, dile que soy capaz de mocharme los dos pies para no caerle atrás a otra mujer que no sea a ella. Y este es el mensaje, Priscila. Ay, me imagino cómo está Priscila, muerta de la risa. Tiene José Francisco amarrado. Si hoy está de cumpleaños, también o conoces a alguien que esté de cumpleaños, hoy miércoles 8 de julio, entonces házmelo saber. Nombre completo de usted o de la persona que está de happy. Eso sí, rapidito, me voy a las 8. Hazlo a través de mi cuenta de Instagram, de @AlexMonteroRadio1. Si no, puede testear una nota de voz.

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Programación cargada de mucha, mucha alegría y buena música es lo que se disfruta en toda República Dominicana y el resto del mundo a través de la que te enciende Fuego 90.1 de cumpleaños. Mi compueblana Taína Gómez desde Monte Plata para el mundo. Su esposo Diógenes le desea muchas felicidades y me dice: Alex, ay, son tantas cosas que quiero decir con relación a mi esposa, que doy gracias a Dios por ella y espero tener muchos años más de vida y que ella también, para que sigamos juntos en este mundo. ¡Wow! ¡Qué bueno! Atención, señores, a través de nuestra cuenta de Instagram, @fuego90.1fm La Salsera. Acabamos de dar inicio a una encuesta, la cual terminará el viernes en horas de la mañana, específicamente antes de las 8. Escuchen bien, para ti, ¿cuál de estos artistas tuvo una carrera más exitosa y por qué fue exitosa la carrera? ¿Sergio Vargas o Alex? Bueno, así que para ti, ¿cuál de estos artistas tuvo una carrera más exitosa y por qué? ¿Sergio Vargas o Alex? Bueno, así que todo el mundo va a participar. Si usted no sigue nuestra cuenta, dele a seguir para que participe de esta encuesta que tenemos a través de nuestra cuenta de Instagram, @fuego90.1fm La Salsera. Para ti, ¿cuál de esos dos artistas tuvo una carrera más exitosa y por qué? ¿Sergio Vargas, el Negro de Villa, o Alex?

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2: De acuerdo con el Ministerio de Industria, Comercio y MIPYMES, las exportaciones de bienes industriales no minerales de la República Dominicana crecieron un 21.1% interanual entre enero y mayo de 2026. Haití se consolida como el principal socio comercial para estos productos, como barras de hierro, cemento y azúcar, concentrando el 38.7% del volumen total exportado.
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2: El gobierno haitiano llevó a cabo una ceremonia en Puerto Príncipe para recordar el quinto aniversario del magnicidio del presidente Jovenel Moïse. Mientras se realizaba el homenaje, los familiares del exmandatario continuaron exigiendo que se haga justicia en medio de un proceso judicial fuertemente criticado por su lentitud.

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Y yo también me pregunto, pero caramba, ¿y qué será lo que tiene el negro? ¿Tú lo sabes? Bueno, si lo sabes, dímelo a través del 809-540-9088. Ahí también estoy en el Instagram, no lo olvides, arroba Nairobi de la Cruz Oficial. Escríbeme, interactúa conmigo inmediatamente. Estoy contigo.

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3: Un estudio publicado por la prestigiosa revista Le Lancet señala que la infertilidad en mujeres de edad reproductiva avanzada entre los 35 y 49 años va en aumento a nivel mundial. Según los datos del Hospital de la Universidad Médica de Chongqing, la cifra de afectadas superó los 53 millones de 2023 y se proyecta que alcanza casi los 80 millones para el año 2036.
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3: El balance oficial presentado por las autoridades de Venezuela elevó a 3.685 el número de personas fallecidas a causa de los fuertes sismos registrados hace casi 2 semanas. Asimismo, la cifra de heridos se mantiene por encima de los 16.000, registrándose

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2: Los precios del crudo experimentaron un fuerte repunte este miércoles, con el barril del crudo de Texas subiendo un 5% hasta los $74 y el Brent alcanzando los $78, luego de que el presidente de Estados Unidos, Donald Trump, anunciara el fin oficial del frágil alto el fuego con Irán.
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2: Anoche, por segunda vez consecutiva, se escucharon cacerolazos en distintos sectores de Santo Domingo en protesta por el alto costo de la vida y la deficiencia en los servicios públicos.
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Aguada, en combinación con onda tropical, estarán generando lluvias fuertes en horas de la tarde para distintos puntos del país. 9-7 ya. 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

Seguimos en el fuego de los 90.1, como siempre, mi gente bonita de la pastelería Repostería José Cake, Adolfo García, José Espinal, Katy y todo su equipo, como siempre, trabajando feliz con esta estación. Repórtame la sintonía, sin importar dónde estés, recuerda.

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4: Los precios del crudo experimentaron un fuerte repunte este miércoles, con el barril del crudo de Texas subiendo un 5% hasta los $74 y el Brent alcanzando los $78, luego de que el presidente de Estados Unidos, Donald Trump, anunciara el fin oficial del frágil alto el fuego con Irán.
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4: Anoche, por segunda vez consecutiva, se escucharon cacerolazos en distintos sectores de Santo Domingo en protesta por el alto costo de la vida y la deficiencia en los servicios públicos.
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Vaguada en combinación con onda tropical estarán provocando lluvias durante el día en diferentes puntos del país. Así que ya sabes, pendiente. 10:09 ya. Está.

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7: Discusión aumento salarial iniciará en febrero del año que viene. En febrero del año próximo iniciará la discusión por el reajuste salarial correspondiente al sector privado no sectorizado que abarca aproximadamente 1.300.000 trabajadores. La información lo ofrece este miércoles Ángel Mieses, director del Comité Nacional de Salarios. Mieses destaca que se trabaja en ese sentido y la decisión del presidente de la República es que no se pase un día después de los 24 meses reglamentarios para la discusión del reajuste de salarios. En cuanto al salario del sector público, destaca el mismo está rezagado, pero tiene entendido que el presidente de la República buscará aumentarlo para el próximo año.
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7: En Kiev, nuevos ataques rusos contra Ucrania durante la noche dejaron al menos 7 muertos, horas antes de una reunión entre el presidente de Estados Unidos, Donald Trump, y el ucraniano Volodymyr Zelensky en una cumbre de la OTAN en Turquía.

Vaguada en combinación con onda tropical estarán provocando chubascos y lluvias fuertes en horas de la tarde para gran parte del país.

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11:53, Nairobi se marcha. Así es como lo escuchas, pero tranquilo, tranquila. Recuerda que vuelvo mañana a partir de las 8 como siempre para hacerte la fiesta divertida y la mañana agradable. Simplemente recomendarte que no le cambies. Quédate con los 90.1 de la Salsera.

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en Santo Domingo para este miércoles, ombligo de semana, 8 de julio, ¿ya? Cielo mayormente nublado con temperaturas en 31 grados. A pesar de esto, se mantiene un calor excesivo. Al aire, cocinando y mezclando, el Gran Durán con el delantal puesto, deseándote buen provecho al ritmo de la salsera. Vamos, mis fieles.

0: 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En Fuego 90, son las 12:15.
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6: Olivares truena contra Congreso por no aprobar código laboral. El ministro de Trabajo, Eddie Olivares, criticó duramente el estancamiento de la reforma al Código de Trabajo, calificando la situación como una vergüenza. Advierte si el proyecto no es aprobado durante la actual legislatura, representaría un fracaso del Congreso. Recordó que el presidente de la Cámara de Diputados empeñó su palabra de que el código iba a ser aprobado en esta legislatura. No existe justificación para no asumir su responsabilidad. No hacerlo es un profundo fracaso para la Cámara y el Congreso. Tienen que responderle al país por no aprobarse un código con el que todos los partidos están de acuerdo.
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6: En Pekín, un segundo terremoto de magnitud 5 sacudió este miércoles en la ciudad china de Jibin, en la provincia suroccidental de Sichuan, después de que horas antes otro seísmo de idéntica intensidad afectara la zona, informó el Centro de Redes Sismológicas de China.

0: 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En Fuego 90, es la 1:15.
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7: Informe revela avión accidentado en La Romana, perdió motor derecho tras despegar. El informe preliminar de la Comisión Investigadora de Accidentes de Aviación reveló que el jet ejecutivo Gulfstream G200 que se accidentó el 7 de junio en el Aeropuerto Internacional de La Romana sufrió la pérdida del motor derecho apenas minutos después de despegar. Emergencia que obligó a la tripulación a intentar regresar al aeropuerto donde finalmente ocurrió el siniestro. De acuerdo con el documento, la aeronave despegó con destino a Austin, Texas, Estados Unidos. Tres minutos después, la tripulación informó su intención de regresar a La Romana. Los pilotos notificaron al control aéreo que habían perdido o apagado el motor derecho durante la emergencia. La tripulación informó que a bordo viajaban únicamente dos personas y que al final fallecieron.
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7: En Ankara, el presidente de Estados Unidos, Donald Trump, advirtió hoy de un posible nuevo ataque esta noche contra Irán, al tiempo que afirma, ya se verá qué ocurre con las negociaciones con Teherán horas después de dar por acabado el acuerdo marco del alto el fuego con la República Islámica.
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Temperaturas 33 grados para esta hora cuando son las 2:10 minutos en Santo Domingo. Campos nubosos, se esperan tormentas eléctricas moderadas. A lo que va de este miércoles 8 de julio, al aire, los tesoros de fuego.

0: 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En Fuego 90, 2:15 de la tarde.
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4: El Colegio Médico calificó de exitoso el paro nacional de 24 horas en los hospitales, luego de que el odontólogo arrestado por un presunto caso de mala práctica médica obtuviera su libertad bajo el pago de una garantía económica. El presidente del gremio, Luis Alberto Peña Núñez, dijo que la organización permanecerá atenta al curso del proceso judicial al considerar que los profesionales de la salud necesitan mayores garantías frente a las demandas por presunta negligencia médica.
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4: El Colegio Médico calificó de exitoso el paro nacional de 24 horas en los hospitales, luego de que el odontólogo arrestado por un presunto caso de mala práctica médica obtuviera su libertad bajo el pago de una garantía económica. El presidente del gremio, Luis Alberto Peña Núñez, dijo que la organización permanecerá atenta al curso del proceso judicial al considerar que los profesionales de la salud necesitan mayores garantías frente a las demandas por presunta negligencia médica.
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4: El máximo comando operativo de las Fuerzas Armadas de Irán advirtió este miércoles que cualquier país que preste apoyo a Estados Unidos en sus ataques contra territorio iraní se convertirá en el objetivo legítimo de las fuerzas iraníes.
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7: Prisión preventiva. Cabo acusado de matar joven en Herrera. La Oficina Judicial de Servicio de Atención Permanente de Santo Domingo Oeste impuso 12 meses de prisión preventiva como medida de coerción al cabo de la Policía Nacional José Francisco Moreta Heredia, acusado de matar de un disparo al joven Darlin Emanuel Mercado Reyes, de 19 años, en Santo Domingo Oeste. La medida deberá ser cumplida en el Centro de Corrección y Rehabilitación Las Parras, mientras el Ministerio Público concluye la investigación por el hecho. El gobierno, a través del Fideicomiso RD Vial, adjudicó la licitación para el diseño y construcción de la autopista del Ámbar con una oferta económica de 28.800 millones de pesos. La obra tendrá una extensión aproximada de 35 kilómetros, conectará la circunvalación norte de Santiago con la vía Puerto Plata-Sosúa, reduciendo el tiempo de traslado hacia la costa atlántica en un trayecto estimado de 30 minutos.
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7: En París, cerca de dos tercios de los 96 departamentos de la Francia metropolitana activan a partir de mañana jueves la alerta naranja por calor, la segunda más grave, a la espera de que las temperaturas aumenten aún más durante el fin de semana, informó este miércoles Meteo France.

Algunos incrementos nubosos en la capital. Héctor Vargas en la salsera. ¡Es tuya! Gabriel Sánchez. Doctora Corporán.

0: 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En Fuego 90, son las 5:15.
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Cielo mayormente nublado en la capital. ¡Sí! ¡A fuego limpio!

0: 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En Fuego 90, 6:15 de la tarde.
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1: Los Almontes, a la cabeza con Levy. Levy Almonte. La próxima, con mucho cariño, para Virginia. En salsa, Héctor Vargas.

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